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8: Hola, hola, te saluda Ale Cruz. La presidenta municipal provisional Minerva Osuna encabezó la jornada de limpieza del programa Mazatlán Te Quiero Limpio, realizada en la zona aledaña al Hospital Militar Regional de Especialidades y la Escuela Primaria Roberto Javier Guerra Monroy, en el fraccionamiento Rincón de Urías, donde funcionarios y personal operativo de distintas dependencias municipales y paramunicipales unieron esfuerzos para recuperar y dignificar los espacios públicos. La rehabilitación de la cancha de fútbol El Delfín, ubicada en el Infonavit Playas, registra un importante avance con los trabajos que se realizan para mejorar este espacio deportivo, utilizado por niñas, niños, jóvenes y familias del sector. Con el respaldo del gobierno municipal que encabeza Minerva Osuna y a través del Instituto Municipal del Deporte Mazatlán, dirigido por Ezequiel Mora, continúan las labores para contar con una cancha segura, funcional y en mejores condiciones para la práctica del fútbol. La presidenta municipal provisional, Minerva Osuna, encabezó la ceremonia de entrega de cartas de terminación de pasantía a 21 egresadas y egresados de las licenciaturas en enfermería, odontología, radiología, nutrición y medicina de diversas instituciones educativas, quienes concluyeron su formación práctica en el Hospital Municipal Margarita Maza de Juárez. En su mensaje, la alcaldesa felicitó a las y los nuevos profesionistas por culminar esta etapa de preparación, al señalar que inician un nuevo camino con la responsabilidad de poner sus conocimientos al servicio de la sociedad y ejercer su profesión con ética, compromiso y sensibilidad humana.
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0: Son las 11.
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5: ¿Cómo están? Soy Claudia Mejía. Un nuevo episodio de Ya Oíste. En esta ocasión vamos a hablar de demencias y viene a mi cabeza cuando mi mamá de repente se le olvida algo de a qué vine. Ya me va a dar el ice. Pero realmente, pues es algo que decimos, ¿no? Comúnmente, y no sabemos si en realidad sea un factor para que nos dé algún tipo de demencia, ¿no? Y nada más lo decimos al aire, pero pues puede ser que sea más complejo que eso, ¿no? Entonces hoy tenemos a la doctora Cecilia Acosta, ella es neuróloga.
6: Hola Claudia, muy bien, muchas gracias por la invitación. Fíjate que es algo muy cotidiano, ¿no? Todos cuando tenemos esta tendencia a olvidar algo, siempre estamos pensando en una enfermedad como el Alzheimer. Uh-huh. Y resulta que nosotros que nos dedicamos a esto, que somos neurólogos y cotidianamente evaluamos pacientes, pues es un tema muy común, pero poco valorado por las personas, porque pensamos que es algo natural y normal, uh-huh, olvidar cosas en algún momento determinado.
5: Cuando vamos al refri y decimos, ay, ¿ya que vine?
6: Sí, fíjate que también hay un tip. Hay un tip. Cuando yo voy al refri y voy a una cosa y no recuerdo y me regreso y después me acuerdo, ahí diríamos que es algo natural, es algo normal. Cuando no me vuelvo a acordar, ahí tenemos un foco rojo prendido.
5: Aguas, ¿no?
6: Hay que evaluar esta parte. Y tal vez la principal sospecha no solo el olvido como tal, sino el impacto que tiene en nuestra vida diaria. Mm. ¿Cuántas veces me sucede? ¿Cuántas veces dejé de hacer una cosa porque lo olvidé? Y no es la primera vez, me está sucediendo cotidianamente, recurrentemente.
5: También es algo degenerativo, ¿no? Es como cuando decimos, ya estoy grande, ya se me están olvidando las cosas.
6: Fíjate que tocas un tema muy importante, la edad. Un tiempo.

0: no necesariamente tendríamos que ser seniles, pero no todas las demencias son enfermedad de Alzheimer. Existen algunos tipos particulares, y las podríamos dividir en aquellas enfermedades que irremediablemente progresan y que tienen un carácter degenerativo. Y habrá algunos deterioros cognitivos que son secundarios, por ejemplo, un trastorno tiroideo. Okay. Obviamente lo más impactante son aquellas enfermedades en donde irremediablemente el paciente va perdiendo no solo su capacidad de memoria, su capacidad de lenguaje, la capacidad de reconocer personas, la capacidad de autocuidado. Y entonces ese tipo de enfermedades son realmente devastadoras porque van progresando y afectando no solo al que padece el problema, sino al entorno.
1: ¿Cómo llegamos a eso? O sea, ¿en algún momento todos podemos tener cierto tipo de deterioro?
0: Sí.
1: Ya en la adultez, en la vejez.
0: Sí.
1: ¿O cómo llegan las personas? ¿O es genético? ¿Cómo es?
0: Ok. Todos, por tener un cerebro, tenemos susceptibilidad. Tenemos un riesgo al nacer de poder tener cualquier enfermedad del sistema nervioso central, porque tenemos el órgano principal que es el cerebro. Pero si yo tengo un familiar directo con algún padecimiento, como este tipo de enfermedades degenerativas que van progresando con el tiempo, pues mi riesgo se incrementa. Pero si yo, aparte de tener este riesgo genético por tener un familiar directo enfermo, pero aparte yo soy diabético, hipertenso, tengo problemas con mi peso, tengo problemas auditivos y no escucho bien, o tengo malos hábitos, no hago dieta, no hago ejercicio. De hecho, en la actualidad sabemos, y eso ya está más que estudiado, el 56% de los pacientes que tienen alguna demencia degenerativa tipo Alzheimer, por ejemplo, el 56% puede ser prevenible.
1: ¿Cómo es vivir con demencia?
0: Imagina que una persona no sepa dónde vive, quién es, en dónde está, que olvide quién es su esposo, sus hijos, y que aparte no pueda tener una posibilidad de sobrevivir y que dependa de terceros para eso. No son capaces de bañarse porque olvidan cómo bañarse, olvidan cómo ponerse la ropa, se llaman apraxias, olvidan todo este acto motor de ponerte una camiseta, un pantalón, cómo ir al baño. Y todas estas cuestiones van a generar una dependencia de terceros, y que el que cuida pues va a tener que hacer todas esas actividades para poder mejorar la calidad de vida de los pacientes. La invitación es que nos volteemos a ver y identifiquemos, ¿no? Y a veces mucha gente se asusta, porque he tenido pacientes que dicen, doctora, se me olvidan las cosas, y a veces puede suceder que estén deprimidos, que no duerman bien, que tengan ansiedad, y la ansiedad provoca problemas de concentración, entonces los tranquilizamos, los evaluamos y concluimos. Pero en algunos casos, pues obviamente no son conscientes de lo que sucede, y en la mayoría nosotros podríamos decir, me está fallando esto, voy a hacerme evaluar, porque aparte pues tengo malos hábitos, y a veces el que nos corrijan esos malos hábitos cuesta mucho trabajo, y a veces haciendo eso es suficiente pues para poder digamos que retomar nuestra vida normal sin que estemos en peligro de desarrollar algún tipo de demencia.
1: Como profesional de la salud, ¿qué les dirías a las familias que están enfrentando esto?
0: Fíjate que sí es un tema muy difícil. Primero es la cuestión de la aceptación. Generalmente el familiar es el más renuente a pensar que algo está pasando, y hay una especie de negación inicial. ¿Qué se tiene que hacer? Bueno, el cuidador tiene que entender qué es lo principal. Dormir bien, comer bien, para que pueda sentirse fuerte para cuidar a una persona que requiere el cuidado como el de un niño. ¿Qué decirle a un cuidador? Primero, que la enfermedad es crónica y progresiva, y que irremediablemente va a tener esta progresión, y conforme pasan las etapas de evolución va a haber un mayor impacto en la dependencia de terceros para sobrevivir, y por lo tanto que el paciente tiene que irse programando y dosificando, y que tiene que generar una red de apoyo. A veces es la misma familia la red de apoyo. Hacer fuerte al cuidador, darle la información para que cuando suceda alguna complicación puedan resolver inmediatamente.
1: Aunque, por ejemplo, la familia lo sepa, siempre hay contextos complicados, ¿no?
0: Sí.
1: Entonces no es como que, así ya lo sé, voy a ayudar, voy a...

0: ver, nos vamos a organizar. No siempre pasa.
1: Fíjate que yo lo que hago es reunir a la mayoría de las personas que pudieran estar en contacto directo para decirles, ustedes estamos en un barco y vamos a remar siempre para el mismo lado. Porque no sé si te ha pasado, Claudia, que hay personas que tienen diferentes formas de pensar.
0: Sí.
1: Y entonces dicen, no, es que yo creo que mejor no le des medicamento porque eso creo que no. Y yo me da miedo que le des esto porque fulanita le dio tal. Entonces hay una serie de opiniones que lo único que pasa es que todo el mundo se confunda. Y por eso nosotros tenemos que estar ahí como llevando la batuta. Esto se hace, cuiden esto, trabajen en eso. Doctor, es que tengo miedo porque este medicamento leí tal cosa, no tengas temor, vamos a trabajarlo, vamos a hacerlo. Y si todos remamos por el mismo rumbo, entonces no va a haber esta familia fragmentada, fracturada, porque todos tienen opiniones diferentes y el único que pierde es el paciente. En la actualidad los servicios de salud en el ISSSTE se han abierto para que el paciente, independientemente del lugar donde vive, si él tiene una necesidad por un trastorno de memoria, pueda acudir en el servicio de neurología donde esté disponible, independientemente de la zona. Esto del programa de salud mental es maravilloso.
2: El correo es saludmental@iste.gob.mx.
0: Doctora Cecilia, muchísimas gracias. Fue muy tranquilizadora, yo creo que para varias personas que nos están escuchando.
1: Sí, Claudia, yo te agradezco mucho que toques estos temas porque son de tanta relevancia y tanta importancia que yo aprecio mucho.
2: Muchísimas gracias, doctora.
1: Gracias a ti, Claudia. Saludos a tu audiencia.
2: Gracias. Ella es la doctora Cecilia Acosta. Yo soy Claudia Mejía. Nos vemos en un siguiente episodio. Bye.
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9: Hola, hola, te saluda Ale Cruz. Mazatlán recibió un crucero que arribó al puerto con 3.800 visitantes entre pasajeros y tripulación, generando una derrama económica estimada de 5.9 millones de pesos para el destino. La llegada de esta embarcación representa un importante impulso para la economía local, al beneficiar a prestadores de servicios turísticos, restaurantes, comercios, transportistas y operadores de recorridos, además de fortalecer la actividad en la zona turística y el centro histórico. De acuerdo con datos de la Secretaría de Desarrollo Económico y Turismo, Mazatlán inició agosto con una importante afluencia de visitantes al registrar una ocupación hotelera del 94% durante el fin de semana, confirmando la preferencia de turistas nacionales e internacionales por disfrutar de los atractivos del puerto en plena temporada vacacional de verano. Del 27 de julio al 2 de agosto, el destino alcanzó un promedio semanal de ocupación hotelera del 90%. Derivado de las fuertes precipitaciones que se han venido registrando en todo el estado, la gobernadora Geraldine Bonilla señaló que las familias y poblaciones que han resultado afectadas por el temporal están siendo atendidas por diferentes brigadas del gabinete estatal, al tiempo que Obras Públicas supervisa y evalúa daños en la infraestructura carretera, caminos y puentes. La mandataria estatal detalló que las brigadas de atención a la población se encuentran trabajando en los municipios de Mazatlán, Rosario, Mocorito, Salvador Alvarado y Guasave.
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0: 7 en punto.
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buenos días, familia de Radio Disney. ¿Cómo están? ¿Cómo se sienten esta mañana? ¿Cómo ha ido avanzando? ¿Cómo va a empezar a avanzar también? Me pude percatar que las calles de Mazatlán andan muy desérticas, ¿eh? O sea, hoy como que todos se tomaron muy en serio el despertarse tarde. Ya son las 7:02, así que ánimo, ya inició el despertador de Radio Disney. Deseo que tengas un maravilloso día. Pero no como todas las personas cuando te dicen que tengas maravilloso día, que tengas no, que hagamos de esto de verdad un maravilloso día, que no solamente se quede en el deseo o en nuestro pensamiento, sino que netamente lo llevemos a cabo y lo hagamos. ¿Te parece? Que sea un trato entre nosotros mañanero. Oye, si tú estás ahí, te quiero escuchar y leer y saber que estás ahí a través de tu conexión. Mándanos un mensaje. El número de WhatsApp de cabina es 669-4540-931. Ahí te reportas con nosotros, ahí platicamos, echamos chisme, ahí participas en todo lo que sucede durante el despertador y mucho más. Mi nombre es Natalia, yo voy a estar contigo hasta las 3 de la tarde. Pero en el despertador hasta las 10 de la mañana. ¿Estás listo para acompañarnos? Va, nosotros estamos listísimos aquí en la cabina de Radio Disney 93.1. Muy buena información, muy buena plática y sobre todo mucho chisme. Llega una canción que se llama Que Chain de Aespa Anderson en Radio Disney 93.1. Súbele a tu radio porque el despertador ya inició. Chin, chin.

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Ellos son Mau y Ricky, que siempre traen un ritmo, uf, hermosísimo, muy a gusto, por cierto. Esto se llamó Amapola. Josh, ¿qué onda? ¿Cómo andas? Muchos saludos. Abrazos. Apapachos. Que te vaya súper bien el día de hoy. Ivonne, gracias por estar conectada desde tempranísima, pasando lista en el despertador de Radio Disney. Muy bien, ¿eh? Qué buena onda. Todo el equipo mañanero está con todo menos miedo. Pues ya, como les decía, 7:27, o sea, la mañana sigue avanzando. Yo les contaba que sentí las calles de Mazatlán un poco vacías, pero ¿qué crees? Que ya la gente a través de tu conexión me está diciendo que no tanto, que ya se comenzaron a llenar. Es más, si traes un reporte del tráfico, pues cuéntame, que no siempre tienen que ser calles que estén atascadas o que tengan algún problema, sino incluso, oye, tal calle es una vía rápida, recomiendo que la utilicen. Y nosotros, listos para informar. ¿Cómo ves? Puedes ser nuestro reportero RD.

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1: Son las 8.
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8 de la mañana con 7 minutos y muchísimos saludos que hay a través de tu conexión. Josh, como siempre, ya sabes que eres un consentidazo. Cuautli, gracias por estar acá. Nos andaba comentando de una canción que tiene como muy buen ritmo, pero la letra estaba muy triste. Y eso es un clásico de clásicos. ¿Cómo no la aplican? Que de pronto estás como que bailando y súper metido en la canción y dices, bueno, la realidad es que la letra está tristísima. Entonces, ¿cómo es que yo la estoy bailando y viviendo con tanto, con tanta felicidad, no? Lizy Mena, ¿cómo estás? Lizy Mena va rumbo a la escuelita de Scarlett. Scarlett, te queremos. Que te la pases muy bien. Tus mises seguramente son una hermosura y te van a tratar excelente. Así que tú disfruta todas las sorpresas que tiene este día para ti. Además de que tu mamá te ama muchísimo. También está Luix, que se conecta desde Monterrey. Mis regios, cómo los adoro. La verdad. Además de que ellos nos escuchan en RadioDisney.com.mx o a través de la aplicación también. ¿Qué pasó, licenciado López? Bienvenido. ¿Hace cuánto no venía usted? Ya tiene mucho tiempo, que no venía a la cabina de Radio Disney 93.1. Pues así, te damos los buenos días, 8:09. Yo soy Natalia, contigo durante todo el despertador hasta las 10 de la mañana. Y después nos quedamos un ratito más, hasta las 3, ¿cómo ves?

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El momento para tener tu R de paz es ahora. Así que pídelo a través de tu conexión al 669-4540-931. Lucy Valdés, gracias por estar aquí. ¿Qué onda? Mira, con porra y toda te recibimos. Bienvenida, viene una de nuestras bandas favoritas, coreana, y obviamente estamos hablando de BTS. 8:19 en el despertador de Radio Disney.

Es que lo que logró BTS con esta canción, de verdad, es increíble. Siento que le dio un giro al ritmo que regularmente traían y quedaron perfectos. Los he visto en videos y wow, qué estilazo. Es que, a ver, también soy ARMY de corazón, entonces está difícil que opine diferente. Y seguramente tú también. 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

8 de la mañana, 44 minutos. Para este momento, el clima se encuentra en 31 grados. La sensación térmica ya está por llegar a 40, está en 38 grados. Se estima que a la 1 de la tarde hay un 30% de probabilidad de que haya un cierto chipi chipi y que se nuble un poquito. Pero afortunadamente para el día de hoy no se ve que vaya a llover, no se ve que se venga inundación en alguna parte de la ciudad, sino hasta el día jueves, así que por lo pronto este día lo podemos pasar muy tranquilamente y sin preocuparnos de la lluvia. 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
2: Y tenemos un despertador muy especial para una persona que el día de hoy cumple años. Armando nos escribió a través de tu conexión porque hoy es un día muy importante para él y para su familia. Su nieta Jessica está cumpliendo 15 años y nos pidió que la despertáramos en Radio Disney 93.1. ¿Cómo estás? ¿Cómo te va? Qué bonita manera de empezar la mañana, ¿no? Y es que, mira, queremos despertarte con todo el cariño de Radio Disney 93.1, pero también de tu familia. Muchísimas, muchísimas felicidades. Que disfrutes muchísimo esta etapa. Cumple todos esos sueños, esos deseos que traes ahí en la cabeza y en el corazón. Y sobre todo, nunca pierdas esa capacidad de sorprenderte y de sonreír. Súper importante. Y claro, recibe un abrazo enorme de tu abuelo, Armando, que te quiere muchísimo y que quiso celebrar contigo este cumpleaños a través del despertador de Radio Disney. Y te vamos a poner una canción para este momento tan importante. Es una canción de Katy Perry. Te la dedicamos aquí también, en tu radio. Y mira, si alguna vez le pones atención a la letra, te vas a dar cuenta de que habla de algo súper bonito. De recordar que todos tenemos luz propia y que aunque a veces dudemos de nosotros mismos, siempre hay algo que nos hace especiales. Esta es una invitación a creer en ti, a perder el miedo y sobre todo a que siempre te atrevas a brillar. Muchísimas felicidades. Disfrútala.

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1: 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Son las 9.
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Ya siendo las 9.23 en tu radio. 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
1: Así de rápido, ya son las 9:52 a.m. Familia del Despertador de Radio Disney, toca despedir al despertador, pero ¿sabes algo? Me encanta porque hasta el mediodía ustedes todavía pueden mandar sus despertadores. ¿Te diste cuenta? Hoy fueron varios cumpleaños, la pasamos súper bien felicitándolos, pero no solo por cumpleaños, cualquier ocasión especial. Una ocasión especial para ti puede ser que alguien cercano o que tú mismo recibiste algún diploma, que ya terminaron el curso de verano y lo hicieron increíble, que tuviste una presentación en el Ángela Peralta, que tienes a un amigo que el día de hoy cumplen aniversario juntos, no sé, hay muchísimas cosas. ¿Te pidieron matrimonio? ¿O qué te parece si ocupas un despertador para pedirlo? Oye, eso estaría buenísimo. No, hombre, me encantaría. En fin, hazlo a través del 669-4540-931. Tienes hasta el mediodía para programar tus despertadores. Recuerda, primer paso, ¿qué es lo primero que tienes que hacer? Escoger a tu persona favorita y pones en una nota de voz todo lo que fluye desde tu corazón. En el segundo paso, vas a escoger una canción para acompañar ese despertador. El tercer paso, nos vas a dar su nombre y su teléfono. Y el cuarto paso, vas a elegir a qué hora le vamos a llamar para despertarlo con el despertador de Radio Disney. Así que ya lo sabes, solo despedimos el despertador. Yo sigo contigo, mi nombre es Natalia.
2: El despertador de tu radio se desconecta por el día de hoy, pero ya puedes programar el siguiente desde este momento y hasta las 12 del día en tu conexión.
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5: Son las 10.
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Hermosísima canción. Después de ti en Radio Disney 93.1, 10 de la mañana con 4 minutos. Buenos días, los que apenas van llegando. ¿Qué onda con eso? A ver, pero te lo dejamos pasar porque estamos de vacaciones. Entonces no pasa nada. Bienvenidos a pasar su mañana con nosotros. Además, vienen grandes artistas durante esta hora: Taylor Swift, Aitana, Lady Gaga, Santos Bravos, que son mis favoritos en el mundo mundial también. Y muchísimas cosas, así que quédate con nosotros. Ya son las 10:05. Yo soy Natalia, voy a estar contigo hasta las 3 de la tarde. Pero mientras disfrutamos así, pero a todo volumen, de Matiz.

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0: 10 de la mañana con 20 minutos y familia de Radio Disney, estoy muy contenta porque las noticias que les traemos el día de hoy están buenísimas. Fíjense que está con nosotros Yanixa Núñez Delgado, ella es titular de recaudación de rentas en San Ignacio, pero estoy en contacto con ella justamente porque quiero que hablemos del programa Ponte al Corriente que aplica para todo Sinaloa. Así que empecemos saludándola. Hola Yanixa, ¿cómo estás?
1: Hola, ¿qué tal? Muy buenos días a todos. Muchas gracias por esta invitación.
0: Y no, aquí pues, estoy para todo, Di. Gracias a ti. La verdad me pone muy contenta porque, mira, hay muchas personas que apenas están escuchando este programa. Entonces, me gustaría que tú les explicaras de qué trata Ponte al Corriente.
1: Ah, mira, pues, este programa de Ponte al Corriente es un programa que viene a apoyar a todas las familias sinaloenses a regularizar la situación de sus vehículos. Este programa acaba de iniciar ahora el día de ayer y va a estar todo el mes de agosto, y en esta edición por primera vez podrán participar los propietarios de vehículos modelos 2022 y anteriores. El programa se amplió en cuanto a modelo.
0: Me llama mucho la atención esta decisión. Qué buena onda saber eso. Y bueno, ¿por qué se animaron a sacar otra vez el programa y tomar esta clase de decisiones tan buenas y benéficas para nosotros?
1: Pues mira, más que nada para que todos los contribuyentes que tengan su vehículo con adeudo aprovechen y se pongan al corriente y así estén al corriente en sus obligaciones vehiculares. Claro. Eso es muy importante ahorita en estos días estar actualizado.
0: Sí, aparte, o sea, te quita un gran peso de encima poder estar libremente, sin deudas, sin rollos, sin nada. Y este programa también funciona como pago único de 6,000 pesos. A veces la gente piensa que es muy difícil ponerse al corriente y para eso están ustedes, ¿no?
1: Claro que sí, mira, hay que recalcar mucho que con un pago único de 6,000 pesos pueden liquidar tu deuda vehicular. Así te pones al corriente. Y también quiero comentarles que al momento de liquidar sus adeudos vehiculares se ponen al corriente, y este programa lo pueden hacer hasta con pagos de 3 a 6 meses sin intereses con tarjetas participantes.
0: ¡Órale!
1: Esta información también la pueden consultar en la plataforma digital de gobierno del estado, que es ciudadano.sinaloa.gob.mx.
0: O sea, más fácil no lo pueden tener.
1: Así es. Y si no, puedes acudir también a todas las oficinas de recaudación, módulos o colecturías del estado para poder apoyarlos y poder ayudarlos con este programa para que lo aprovechen al 100.
0: Así es, definitivamente esto no puede dejarse pasar. Y a veces hay gente que dicen, todavía tengo tiempo, al rato lo hago, luego lo veo, pero no, o sea, definitivo es algo que tiene que suceder de ya. ¿Cuál es la fecha que tenemos? ¿Cómo nos ponemos en contacto con ustedes?
1: Mira, estará todo el mes de agosto, hasta el 31 de agosto estaremos para atenderlos a todos, y yo invito a que no deben de dejar pasar la oportunidad para ponerse al corriente. Así evitar deudas acumuladas y su vehículo pues esté al día, ¿verdad?
0: Claro.
1: Vamos a estar disponibles. Hay que comentarles también a los contribuyentes que con tan solo llevar su tarjeta de circulación o el número de placa, ya con eso podemos atender al contribuyente y poder explicarles su situación. Porque hay situaciones en que también tienen sus placas vencidas. Entonces, es muy importante que actualicen todo lo referente a su vehículo.
0: Sí, definitivamente es muy importante. Así que tomen esto como una señal, como una oportunidad y como algo indispensable además y súper necesario. Oye, Yanixa Núñez Delgado, de verdad, qué gusto conocerte, saludarte y sobre todo pues darnos los buenos días con grandes noticias.
1: Sí, así es, el gusto fue mío. Y la verdad estoy muy contenta de que más y más personas se unan a estos programas, y agradecer infinitamente a gobierno del estado y a SATES por poner estos programas tan importantes para toda la ciudadanía, no nada más de mi municipio San Ignacio, sino de todo Sinaloa.
0: Eso es todo. Muchísimas gracias. Te mandamos un abrazo y nos quedamos con estas grandes noticias.
1: Muchísimas gracias y que tengan muy bonito día.
0: Bye.
1: Un abrazo.
0: Gracias.
1: Bye. Bye.

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0: 10:37, familia de Radio Disney. Yo me despido, pero no de tu radio, solamente de la cabina de Radio Disney, porque en minutos estamos súper cerquita de vernos en la inauguración de Walmart Múnich y la vamos a pasar increíble. 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Mi nombre es Natalia, yo me despido, te mando un súper abrazote y síguela pasando increíble en tu radio, porque vienen grandes artistas. Estará Alan Walker, Madonna, My Towers, hasta Luis Miguel estará cantando para ti. Recuerda que estás en Radio Disney 93.1. En minutos, nos escuchamos aquí en tu radio. ¡Adiós!
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11: Son las 11.
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Radio Disney, ¿cómo están? 11 de la mañana con 26 minutos y nosotros estamos viviendo algo padrísimo. 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
2: Son 1:11 a.m. Familia de Radio Disney, estamos contentísimos. De verdad, nos estamos pasando súper bien. 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
6: Son las 2.
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Llegamos a las 2 de la tarde en tu radio y eso significa que es la hora gourmet en Radio Disney 93.1. ¡Qué emoción! Porque ahorita es la hora más exquisita, deliciosa, antojable, sabrosa de toda la radio de todo Mazatlán. Y hoy que está haciendo tantísimo calor, y por cierto lo pude comprobar, déjame contarte que la hora gourmet está pues justo refrescante, porque vamos a hablar de cómo prefieres la fruta, ¿con chile o la fruta sola? No, es que a ver, podremos agregarle con chile, con limón o solo sola o con sal. Pero la fruta puede ir de diferentes formas, ¿saben? Desde mi pueblo incluso hasta le echan chantilly. Ajá, acá yogurt, ¿no? No, es que la fruta siento que se puede llevar con muchísimas cosas. Es deliciosa, refrescante, te ayuda bastante. ¡Ojo! La mayor parte, o por lo menos no tan seguido, no va licuada, porque si no, entonces te estás aventando pura azúcar. Entonces lo mejor es que comas la fruta así tal cual, en trocitos, cortadita. ¡Ay, qué rico! ¿Y luego qué onda? ¿Con chile del que pica o del que no pica? Eso es muy importante. Muy, muy importante de mencionar cuando mandes tu mensaje a tu conexión al 669-4540-931. Entonces, ¿cómo prefieres comer la fruta? ¿Con picante o sin picante? Cuéntame en tu conexión el WhatsApp de Radio Disney de la cabina y saludamos a Arad, Armando, Jesús Enrique, que además no lo encontramos también el día de hoy, a Luis, a Daniel Lescano, Efrén Rebolledo, Edgar, Francisco, Fernanda, Jun y Rubén, que también está conectado en tu conexión. Ya inició la hora gourmet en tu radio. Yo soy Natalia, contigo hasta las 3.

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2:18 en Radio Disney 93.1. Y en este momento tengo un saludo para una persona súper importante que queremos muchísimo aquí en tu radio. Y para la hora gourmet queremos saludar a Arat, que manda saludos a Yadira, su mamá, y a su hermana, que tiene un nombre padrísimo, Mexli. ¿Qué tal, Mexli? Me encantó tu nombre, Yadira. Me encanta la actitud que tienen todos como familia. Gracias por ser parte de la familia de Radio Disney 93.1 y por no perderse ni un solo momento. Entonces, mientras nos vamos acompañando en su auto hacia su destino, ¿qué les parece si ahora juntos cantamos esta canción de Danny Ocean aquí en tu radio? ¡Que les vaya súper! 2:18.

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logró que se nos olvidara que este día es martes y que la hora gourmet se sintiera como viernes. ¡Qué buena canción! Oigan, todas sus participaciones a través de tu conexión, buenísimas. Hemos hecho un conteo. Y en este uno a uno, sobre si prefieren la fruta con picante o sin picante, ¿qué crees? ¡Ya tenemos un ganador! Y como siempre, me llevaron la contraria, porque yo pensé que iban a decir que sin picante. Solo yo y mi cerebro y mi propio mundo y mi realidad alterada creo que en Mazatlán no comen tanto picante. Pero siempre que está involucrado el picante en la hora gourmet, el picante es el que termina ganando. ¡Siempre! Entonces, así es, la mayor parte de los mensajes hablaron de que sí, disfrutan la fruta, pero definitivamente con picante se disfruta más. Y llego de todo, ¿eh? Hay quien también le gusta con chantilly, como de pronto lo hablé, pero también hay un como platillo que es la fruta, miel, granola y chantilly. ¿Y sabes qué es lo que nos dio como, pues, cotorreo? Recordar que incluso a veces pensamos que estamos comiendo algo súper saludable cuando estamos comiendo miel, granola y chantilly juntos, además de fruta que tiene su propia glucosa. Pero bueno, pues como un gustito de vez en cuando, sí es un 10. La verdad, sabe muy rico. Me encanta porque Esme acaba de llegar su mensaje y dice: yo por eso no voté, ya sabía que ganaría el chile. 2:49 de la tarde de este martes 4 de agosto. Estamos así de despedirnos, pero esta canción nos la aventamos juntos. ¿Cómo ves?

2:51, así de rápido pasa el tiempo y ha llegado el momento de despedir esta tarde. Familia, me encantó este día, la pasé espectacular. De verdad, haberlos podido conocer, saludarlos de enfrente, platicar, darnos el abrazo, la foto, estuvo increíble el día de hoy. Además, la apertura de un gran lugar que nos va a ayudar bastante. Ya hay 3 en Mazatlán, eso es un 10. Y bueno, todos los mensajes, en cuanto llegué a verlos en tu conexión, en el 669-4540-931, levanta el ánimo y da muchísimo gusto. Hace muchísimo calor, así que por favor, manténganse súper hidratados. No se les olvide el protector solar. Hombres, yo sé que juran y perjuran que ustedes nacieron con protector solar incluido, pero no es así. Así que por favor, úsenlo. Úsenlo de vez en cuando. Cuando su mujer, su novia, su esposa les dice, ponte protector solar, hazle caso, por favor. Chicas, como siempre, ustedes son un 10. Las quiero un montón. Me despido. Adiós, Rubén. Adiós, Esme, Armando, Arad, Jesús, Luis, Daniel, Efren, Edgar, Francisco, Fernanda, June, Lucy, Josh, Cuautli, Lizzy, Eddie, Angie, Ingrid, Juan, no, bueno, es que son muchísimos. Muchas gracias por estar aquí con nosotros desde la cabina de Radio Disney 93.1. A todos, absolutamente a todos, les deseamos que tengan una excelente tarde, porque esto no para. ¿Y qué crees? Que descubrí que el atardecer el día de hoy va a ser a las 6:40. Así que, ¿qué te parece si te das una vueltita y de paso le tomas una foto al atardecer? Te quiero muchísimo, que no se te olvide. Adiós, mi nombre es Natalia.

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11: Hola, hola, te saluda Erika García. Con el objetivo de cimentar bases sólidas para su formación artística, los alumnos de nuevo ingreso a los talleres y licenciaturas en canto y música del Centro Municipal de las Artes participan actualmente en sus cursos propedéuticos. Las jornadas de preparación son impartidas por la docente Frida Cebauda desde el pasado lunes 27 de julio y concluirán este viernes 7 de agosto. Para respaldar la economía de las familias sinaloenses y ofrecer alternativas viables para la regulación de su patrimonio, la gobernadora del estado Geraldine Bonilla anunció la reanudación oficial del programa de facilidades fiscales vehiculares Ponte al Corriente, aplicable a partir de este día en todo el territorio estatal. El beneficio aplica para unidades modelo 2022 y anteriores que presenten adeudos por derechos de canje de placas y revalidación anual de la tarjeta de circulación y calcomanía de refrendo. El gobierno municipal, a través de la Oficialía Mayor, refrendó su compromiso con el diálogo, la atención ciudadana y el respeto al Estado de Derecho, al sostener un encuentro de comerciantes del Tianguis de la colonia Ricardo Flores Magón, quienes acudieron al Palacio Municipal para exponer sus inquietudes respecto a la denuncia presentada por un locatario del Comité de Mercado Ricardo Flores Magón ante una autoridad judicial.
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